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Eso y más canta Joan Sebastián aquí en Amor 92.5, solo música romántica, y también a través de iHeartRadio. Yo soy José Cortés y, ¿sabes? Hoy hablamos de esas personas que cada vez que llegan a nuestros pensamientos nos hacen sonreír. Y más allá, porque esta tarde yo quiero que te atrevas a decirle a esa persona que te roba esa sonrisa, lo que siente tu corazón y tu alma cada vez que ella se pasea por tu cabecita. Atrévete a decirle que ella tiene ese poder para, sin siquiera estar presente, sin siquiera acercarte a ti, hacerte sonreír. Y que cada sonrisa es un suspiro, una caricia, un beso que desearías darle. Que cada sonrisa vale la pena cuando ella es el motivo. Y si no sabes cómo decírselo, yo tengo la frase perfecta para que lo hagas. Quizá es el momento de atreverte a decirle: cada vez que te veo sonreír, no sé quién de los dos es más feliz. Porque cuando te vi sonreír, supe que no había más remedio, que no había más alternativa. Cuando te vi sonreír, supe que no me quedaba más opción que enamorarme de ti. ¿Quién es esa persona que te roba la sonrisa que tienes entre los labios? Cuéntamelo a través del talkback de la aplicación de iHeartRadio. Y quédate conmigo aquí en Amor 92.5, solo música romántica. Y también a través de iHeartRadio. Yo soy José Cortés, no te vayas, quédate, que esta tarde quiero que juntos leamos todos tus comentarios.

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Incapacitada canta Diana Baroni. Ya son las 6 de la tarde con 23 minutos. Aquí en Amor 92.5, solo música romántica. Y también a través de iHeartRadio. Yo soy José Cortés. Y esta tarde hablamos de esa persona que nos roba una sonrisa. Y como siempre, yo quiero agradecerte cada historia, cada comentario que me haces llegar a través del TechBack de la aplicación de iHeartRadio o también a través de mis redes sociales. Me encuentras como José Cortés en Amor y yo siempre estoy aquí para poder platicar contigo. Y es que mi querido Brandon Caballero, como todo un caballero, me envía una historia que yo te quiero compartir. Dice así: la persona que me roba la sonrisa es una compañera de trabajo, y la verdad es que ni siquiera sé en qué momento empezó a pasar. Al principio solo era alguien con quien platicaba de vez en cuando, pero poco a poco empecé a esperar esos momentos en los que coincidíamos. Me gusta escucharla hablar, me gusta su forma de reírse y esa manera tan sencilla que tiene de alegrarle el día a quienes la rodean. Lo peor es que ya no puedo disimularlo. Mi querido Brandon, pues atrévete. Mira, yo creo que cuando nos atrevemos, cuando declaramos ese amor, cuando somos valientes, las historias, las sonrisas y los momentos bellos llegan por sí solos. Oye, te mando un abrazo gigante, quédate conmigo aquí en Amor 92.5, solo música romántica, y también a través de iHeartRadio. Yo soy José Cortés, no te vayas, que hoy quiero que te atrevas a dedicar una sonrisa que quizá esté llena de amor cuando piensas en esa persona especial.

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Sauvignon Blanc, canta Rosalía. Ya son las 6 de la tarde con 41 minutos. Aquí en Amor 92.5, solo música romántica. Y también a través de iHeartRadio. Yo soy José Cortés y hoy hablamos de esa sonrisa sorpresiva, inesperada, a veces hasta involuntaria, que nos arranca esa persona que nos ilusiona cuando pensamos en ella. Hay personas que tienen el poder de cambiar nuestro día con solo aparecer en nuestros pensamientos, ¿sabes? Personas que nos arrancan una sonrisa cuando recordamos su voz, cuando vemos su nombre en la pantalla del teléfono, o cuando nos permitimos pensar en ellas por unos segunditos. Personas que sin saberlo se convierten en una de las razones más bonitas de nuestros días. Personas que son motivo de una sonrisa. Y yo quiero invitarte a que uses esa sonrisa como un mero pretexto, como una razón para acercarte a esa personita especial y decirle lo que provoca en ti. Decirle que cuando piensas en ella, algo bonito sucede en tu corazón, que sus mensajes te alegran el día, que su presencia te hace bien. Atrévete a reconocer lo que sientes. Atrévete a compartirlo. Atrévete a decirle a esa persona que cada vez que aparece en tu mente, inevitablemente, aparece también una sonrisa en tus labios. Y quién sabe, quizá esa sonrisa que hoy es tuya termine convirtiéndose también en la suya. Oye, gracias por estar conmigo aquí en Amor 92.5, solo música romántica, y también a través de iHeartRadio. Yo soy José Cortés, no te vayas, quédate, que ya viene la hora de Luis Miguel, y yo quiero ser tu cómplice, porque como siempre, el buzón ya está abierto.

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4: 7:00 p.m. en punto, el momento perfecto para que tú y yo abramos juntos el buzón de la hora de Luis Miguel. Yo soy José Cortés y te doy la bienvenida a esta, la hora más romántica. Y es que hoy quiero que te atrevas a decirle a esa persona especial que juntos van a poder superar cualquier obstáculo que se les ponga enfrente. Quiero que te atrevas a decirle a esa persona que a su lado tú quieres vivir la más grande historia de amor que jamás se haya contado. Atrévete a decirle, tú y solo tú eres perfecta para mí. Díselo con una canción de Luis Miguel a través del talkback de la aplicación de iHeartRadio. Ese micrófono blanco sobre un circulito rojo, ese es nuestro talkback. Oye, recuerda siempre guardarme en tu memoria de iHeartRadio para que cada vez que abras la aplicación disfrutes de Amor 92.5.
2: Solo música romántica.
4: Y también a través de iHeartRadio. Yo soy José Cortés, no te vayas, quédate que el buzón ya está abierto. Y tú y yo entregamos el corazón entero.

Sin hablar, en esta la hora más romántica, la hora de Luis Miguel, aquí en Amor 92.5, solo música romántica, y también a través de iHeartRadio. Yo soy José Cortés y a mí me encanta entregar el corazón a tu lado. Y es que esta tarde yo tengo un mensaje muy especial. Recuerda que tú también puedes enviarme un mensaje a través del TalkBack de la aplicación de iHeartRadio. Ese micrófono blanco sobre un circulito rojo, ese es nuestro TalkBack. Y ahora sí, tengo un mensaje de mi querida Marisela Núñez. Te lo quiero compartir. Dice: José, hoy es mi aniversario de bodas con mi esposo y quiero dedicarle una canción y un mensaje. Amor, hemos pasado por momentos buenos y por otros que nos han puesto a prueba, pero si algo he aprendido es que contigo siempre encuentro la fuerza para seguir adelante. Gracias por tomar mi mano incluso cuando las cosas se complican. Quiero que sepas que sigo eligiéndote todos los días y que quiero seguir construyendo contigo esta hermosa historia que compartimos. Oye, primero que nada, mi querida Marisela, felicidades. Y es que yo creo que el amor se construye todos los días y ustedes lo han sabido hacer de manera increíble. Les mando un abrazo gigante, quédense conmigo en esta hora de Luis Miguel, aquí en Amor 92.5, solo música romántica, y también a través de iHeartRadio. Yo soy José Cortés, no te vayas, quédate, que el buzón sigue abierto y tú y yo entregamos latido a latido el corazón.

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7:29 PM. Estás en Amor 92.5, solo música romántica y también a través de iHeartRadio. Yo soy José Cortés, tu cómplice en esta, la hora más romántica, la hora de Luis Miguel. Oye, y a mí me encanta cuando te atreves a entregar el corazón. Recuerda que puedes enviarme un mensaje a través de mis redes sociales. En Facebook, en Instagram, en X, me encuentras como José Cortés en Amor. Y yo siempre estoy aquí para entregar el corazón a tu lado. Y es que mi querido Gerardo Beltrán tiene un mensaje que yo te quiero compartir. Dice así: José, quiero dedicarle una canción a Fernanda. Yo sé que a veces la vida nos pone obstáculos y que no todo es sencillo, pero también sé que cuando estamos juntos todo parece más fácil. Quiero que sepa que es la persona con la que sueño seguir compartiendo mis planes, mis locuras y mi futuro. No cambiaría por nada la suerte de tenerla a mi lado. Mi querido Gerardo, es que así se habla. Cuando encuentras a la persona ideal, simplemente quieres seguir construyendo historias, momentos, vivencias increíbles. Y qué hermoso es que tú ya encontraste a esa persona especial para hacerlo. Les mando un abrazo gigante. Quédense conmigo en esta hora de Luis Miguel, aquí en Amor 92.5, solo música romántica. Y también a través de iHeartRadio. Yo soy José Cortés. No te vayas, quédate. Que el buzón siga abierto para que tú y yo dediquemos todo eso que llevamos en el corazón.

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usted en esta, la hora más romántica, la hora de Luis Miguel, aquí en Amor 92.5, solo música romántica y también a través de iHeartRadio. Yo soy José Cortés, dispuesto a entregar el corazón a tu lado. Y es que me encantan esos mensajes que me haces llegar a través del talkback de la aplicación de iHeartRadio. Ese micrófono blanco sobre un circulito rojo, ese es nuestro talkback. O también a través de mis redes sociales me encuentras como José Cortés en Amor. Y yo siempre estoy aquí para poder entregar el corazón a tu lado. Y tengo un mensaje de mi querida Patricia Albarrán. Te lo leo y lo platicamos juntos. Dice así: José, ayúdame a dedicarle una canción a Alberto. Solo quiero decirle que con él aprendí que el amor no es perfecto, pero vale más que sea verdadero. Pase lo que pase, quiero seguir caminando a su lado porque es la persona con la que quiero compartir mi vida entera. Aún tenemos mucho por vivir y juntos, estoy segura, será hermoso lograrlo. Una vida entera, mi querida Patty, y todo lo que venga. En las buenas, en las malas, en las peores, pero sobre todo, siempre con el corazón en la mano. Les deseo siempre lo mejor. Gracias por estar conmigo aquí en Amor 92.5, solo música romántica, y también a través de iHeartRadio. Yo soy José Cortés, no te vayas, quédate, que te quiero compartir un poema para esa persona que es perfecta para ti.

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7:55. Estás en la hora de Luis Miguel, aquí en Amor 92.5, solo música romántica, y también a través de iHeartRadio. Yo soy José Cortés, y esta tarde yo quiero compartirte un poema para esa persona que es perfecta para ti. Atrévete a decírselo. Atrévete a decirle, quizá tú eres perfectamente imperfecta. Eres la perfecta imperfección de una mirada que lo dice todo con el reflejo de su cristalino. La perfecta imperfección de una sonrisa que expresa el anhelo cohibido de un instante del sentir. La perfecta imperfección de un rostro que muestra las pasiones seguidas de sus sentimientos callados. La perfecta imperfección de una existencia que camina solitaria en la senda polvorienta de los sueños prorrogados de un destino sin modorra. Atrévete a entregar el corazón entero en esta hora de Luis Miguel, aquí en Amor 92.5, solo música romántica, y también a través de iHeartRadio. Yo soy José Cortés y tenemos una cita muy especial el día de mañana, desde las 12 del mediodía y hasta las 6 de la tarde. Por ahora, lo único que me resta es pedirte que entregues el corazón entero siempre, porque recuerda que toda declaración de amor es urgente.

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1: Haz una pausa. Respira. Observa qué hay aquí y ahora. Cuando vivimos deprisa y en automático, nos perdemos la belleza de las cosas pequeñas. El baile de los árboles, el sabor del café por la mañana, la luz que penetra por la ventana, el canto de las aves, la suavidad de un baño, el aroma de una fruta fresca, la textura de nuestra ropa, la compañía de nuestros seres amados. La vida está llena de detalles hermosos.
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1: No siempre tengo mi vida en orden. No siempre estoy de buen humor. No siempre actúo como adulta. No siempre me peino. No siempre tengo mis problemas resueltos. No siempre soy amorosa. No siempre tengo una solución. No siempre sé qué hacer. No siempre estoy bien cuando digo que estoy bien. No siempre me pinto la boca al salir. No siempre lloro cuando estoy triste. No siempre tengo el control de mis emociones. No siempre pienso antes de hablar. No siempre disfruto de compañía. No siempre me gusta la soledad. No siempre me arrepiento de mis errores. No siempre tengo una memoria selectiva. No siempre tengo mis demonios en paz.
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1: 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De esta forma tu piel sufrirá menos. Usa crema sin fragancia o aloe vera para cuidar tu piel después de afeitarte. 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La humedad puede dañar las navajas. 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
0: 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Se trata de calidad, precio y sobre todo responsabilidad. 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
1: No hay nada en este mundo que pueda hacerte tanto daño como tus pensamientos, y no hay nada en este mismo mundo que pueda sanarte tanto como tus pensamientos. Elígelos.
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1: ¿Bueno?
2: Sí, sí, Talía, ¿hablas tú?
1: Sí, ¿quién habla?
2: Eric, ¿cómo estás?
1: Bien, ¿y tú?
2: Oye, pues hoy hay una función muy buena, quería ver si querías ir al cine.
1: ¿Ahorita?
2: Pues, es a las 8.
1: Es que me da pena.
2: ¿Pero por qué?
1: Pues porque hace mucho no te veo.
2: Yo tampoco, pero vamos, ¿no?
1: No sé, déjame ver.
2: ¿Qué tienes que ver?
1: Tengo que ver, pues, pedir permiso.
2: ¿Y a quién pídele permiso?
1: Es que ahorita no está mi mamá.
2: ¿Entonces me hablas o te hablo al rato?
1: No, háblame al rato.
2: Ok.

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3: Arriba, arriba, corazones. 6:01 a.m, manita arriba, corazón arriba, quien ya anda despierta, despierto, con Amor 92.5, solo música romántica. Soy Azucena Linas, afortunada de acompañarte a través de iHeartRadio, nuestra manera digital. Amo, sí, porque es sábado y ya la andamos rompiendo, me encanta. Y no olviden, gracias. Hay que dar ese gracias a Dios, al universo, a las constelaciones, a quien tú quieras, por esta nueva oportunidad para hacer cosas diferentes. Ya saben, el cambio depende de ti. De aquí para adelante, nada de quejas, nada de que, ay, Azucena, no. Todo diferente, positivo y sumador. Yo muy feliz de que me lleves a bordo, y no solo de tu corazón, sino también por iHeartRadio, nuestra manera digital. Oye, búscame en Facebook como Azucena Linas en Amor, iniciando este sabadito de música aquí en Amor 92.5.
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3: Y yo muy feliz, es sabadito, sumador, positivo, sonriente. Pásala bonito, son las 6:02.

0: Día.
1: Ruleta rusa de Kenia Oz. 6:08 a.m. aquí en Amor 92.5, solo música romántica. Soy Azucena Linas, hombre, con la pila así como lo dice Kenia Oz. Muy bailadora, les acompaña a través de iHeartRadio, nuestra manera digital. ¿En dónde andamos? Ya vamos para el negocio y estamos activas, activos, vas en el transporte público. A los conductores de aplicación, manejen con cuidado, por favor. Los que ya andamos en la oficina, no hombre, ustedes 10 de 10. Y los que por ahí están en casita haciendo la estiración, oigan, gracias, gracias por incluirme. Me encanta que este sábado ya le estemos ganando al gallo. Ya saben, rompiéndola como siempre, porque sí, los sábados también tenemos que sacar adelante la chambeación. Y les voy a recordar algo, porque sábado familiar ya también puede ser social, no sé, o simplemente un fin de semana en el que piensas disfrutarte, consentirte, darte la pausa que claro que necesitas y mereces. Porque ha sido una semana súper complicada, muy ajetreada, llena de retos. Y es válido recargar la pila de esa máquina chambeadora. Y qué mejor que hacerlo con un descansito. Se merece, se requiere. Y de eso trata nuestra nota mental que dice así: me permito descansar sin culpa, sabiendo que también merezco pausas llenas de paz y autocuidado. Va de nuevo. Me permito descansar sin culpa, sabiendo que también merezco pausas llena de paz y autocuidado. Esta nota mental, ya sabes, te la comparto. Róbala, es tuya, pero sobre todo, ponla en práctica. Ya la encuentras en mi Facebook. Estoy como Azucena Linas, en Amor. Son 6:10 a.m. aquí en Amor 92.5, solo música romántica. Y yo sigo a tu lado a través de iHeartRadio, nuestra manera digital. Buenos días, corazones activas.

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2: 6:16 a.m. Ya se acerca, sí, nuestra Feria Escolar 2026. Te esperamos en Centro Tolzú del martes 30 de junio al viernes 3 de julio. 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

6 de la mañana con 29 minutos. Es muy cabarde, dice Carlos Saur. Aquí en Amor 92.5, solo música romántica. Soy Azucena Linas. Gracias y por hacerme el honor y dejar que te acompañe a través de iHeartRadio, nuestra manera digital. ¿A dónde vamos? ¿A dónde me llevan? Me encanta porque los sábados, el plan que tengan, me fascina que me incluyan. Y hablando de incluir, hablando de a dónde ir, les voy a platicar. Ay, me encantó esta nota. Rompiendo barreras al volante. Si no se dieron cuenta, muchos de ustedes, en redes sociales apareció un video de un pequeño presumiendo a su mamá. Sí, su mamá conduce un camión. Sí, entonces un camión de esos de pasajeros. Entonces el pequeño está así en la parada, está grabando y dicen, miren, ahí viene mi mamá. Y ya llega la mamá, el pequeño se sube al camión y ella toda sorprendida, así de, ¿qué está pasando? El niño la presume, la abraza y ves la admiración del pequeño hacia la mamá que dices, wow. O sea, imagínate qué bonito el hecho, primero, andar rompiendo barreras, y porque no cualquiera conduce un camionzote de esos, la verdad. Y segundo, o sea, el hecho de ser inspiración para tu familia, en este caso para el pequeño, y que tu hijo vea lo que estás haciendo y cómo la andas rompiendo, no hombre, es una cosa maravillosa. Yo creo que es una de las satisfacciones como mujer, el hecho de ver que, pues, primero que nada, repito, manejar un camión no debe de ser nada fácil. Y segundo, pues sacar adelante a tu familia y ver cómo admira a tu hijo el esfuerzo que haces, tu desempeño, esa entrega y obviamente pues la entrega que tienes hacia tu trabajo para salir adelante es una cosa maravillosa de admirar, de aplaudir y de decir, hey, gracias a ti pequeño, porque ese corazón tan bonito que hoy presume a mamá, que hoy dice, es que miren, yo estoy orgulloso de mi mamá, hace sentir que el mundo, de verdad, que el mundo es tan bonito cuando lo vemos con esos ojos de amor, de admiración, que siempre sea así, repleto de amor. Estás en Amor 92.5, solo música romántica. Soy Azucena Linas, yo te sigo acompañando a través de iHeartRadio. Buenos días, 6:32.

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6 de la mañana con 45 minutos. Aquí en Amor 92.5, solo música romántica. Soy Azucena Linas, dichosa, feliz, sí, encantada te acompaño a través de iHeartRadio, nuestra manera digital. ¿Cómo estamos? ¿Cómo se siente este día? ¿Cómo va pintando su mañana? Sí, algo fresca, pero tengo que decirte algo. Siempre que esté en tus manos llevar un poco de paz a la vida de alguien, no lo pienses. Hazlo. Ya hay demasiado caos allá afuera como para que nosotros también seamos tormenta. Ya hay demasiada gente lastimando en silencio, rompiendo lo que toca, dejando heridas sin querer, e incluso queriendo. El mundo ya pesa suficiente para la mayoría. Por eso, cada vez que tengas la oportunidad de ser amable, de tender una mano o de aliviar una carga, no lo dudes. Si tienes el poder de escuchar con el corazón, de hacer bien sin mirar a quién, o de regalar una sonrisa que disipe la tristeza, aunque sea por un instante, conviértete en ese regalo. Nunca sabrás qué tan hondo puede calar un pequeño gesto de amor en un alma que estaba a punto de rendirse. Tú no sabes si ese pequeño gesto, la sonrisa, la amabilidad, la empatía, sea la salvación de alguien más. Sé la tregua en el día de alguien. Sé el abrazo que calma, la palabra que sostiene y la luz que les recuerde que todavía queda bondad en este mundo. Porque no nos falta malicia, no. Nos debe de sobrar amor, nos debe de sobrar paz. Y esa firme idea de que los buenos somos más. Estás en Amor 92.5, solo música romántica. Son las 6 de la mañana con 47 minutos. Y yo agradecida de que me dejes iniciar este día contigo a través de iHeartRadio. Soy Azucena Linas. Cantemos, bailemos. Esto es de Timbiriche. Súbele.

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1: 7:01 a.m. Y sí, si tú lo permites, estoy contigo hasta las 12 del día aquí en Amor 92.5, solo música romántica. Gracias, sí, por llevarme cerquita a través de iHeartRadio, nuestra manera digital. Soy Azucena Linas y es momento de agradecer porque sí, ha sido una semana productiva, hemos hecho cosas diferentes, hemos avanzado. Entonces, gracias, gracias Dios, Universo, Constelaciones, Galaxia. Gracias por darnos esta nueva oportunidad. Ya sabes, de aquí para adelante, puros cambios, nada de pretextos. Nos enfocamos, le sumamos y vamos pues avanzando de manera bonita y positiva. Y también es válido agradecer por un año más de vida. Sí, cumpleañeros. ¿Quién cumple años hoy? Sábado 6 de junio. Si quieres mandar tu felicitación, quieres hacerle una mañana especial, te recuerdo que más o menos a las 7:12, hoy 7:12, pongo las mañanitas, mandamos la felicitación al aire, así es que manda tu notita de audio a través de iHeartRadio. En Facebook me encuentras como Azucena Linas, en Amor, está la publicación, escribes y yo encantada te leo y le cantamos las mañanitas porque claro, deben de iniciar su día con todo. Y más, con Amor 92.5.
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1: Iniciamos hora musical. Esto es de Sin Bandera. Te la sabes.

7 de la mañana con 11 minutos y nosotros coreando con Amanda Miguel. ¿Cómo sabe quién soy? Aquí en Amor 92.5, solo música romántica. Soy Azucena Linas. Gracias, y ya sabes que para mí un honor acompañarte a través de iHeartRadio, nuestra manera digital. Que si vamos al trabajo, que si vamos al negocio, en el transporte público, a ti que eres conductor de aplicación o posiblemente sigues en casita, gracias por dejar que esté a tu ladito. Oigan, momento, sí, de cantar a esos festejados, porque esto es para ustedes.

0: ¡Felicidades!
1: Hola, Azu. Pues felicitar a mi primo Humberto Olmedo Flores, 32 años, y yo mañana cumplo el 7 de junio, 32 años estamos cumpliendo.
0: Mi querido Gus, muchas felicidades, te mandamos un abrazo enorme, con todo el amor, con todo el cariño. Nos encanta que seamos parte de tu día. Y mi querido Gus, gracias. Gracias por siempre estar en compañía de amor. Te mandamos abrazo enorme. Disfrútalo mucho. Que todo lo bonito te llegue, sea eterno. Y que tengas mucha, mucha salud, Gus. Eres un niño increíble. Y agradezco, sí, porque eres de esas personitas que dices, wow, qué bonitas personitas. El mundo, el universo nos regala y agradezco que nos escuches en todo momento. Pásala bonito, Gus, ya sabes, partes pastel, disfrutas a lo grande, porque es sábado y puedes festejar desde hoy, Gus. Y ya lo saben, felicidades a todos los que este 6 de junio cumplen años. Les recuerdo que todas las mañanas, más o menos 7:09, ponemos las mañanitas, cantamos las mañanitas, felicitamos, así es que prevengan para que manden notita de audio a través de iHeartRadio o en Facebook, están las publicaciones, me encuentras como Azucena Linas, en Amor, 7 de la mañana con 14 minutos, aquí en Amor 92.5, solo música romántica, y es sábado de recuerdo, esto es de Los Amantes de Lola, súbele.

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4: 7 de la mañana con 22 minutos.

7 de la mañana con 33 minutos. Elena Ross y toca, toca, toca con tú, tú, tú. Qué linda canción. Aparte necesitamos, sí, activarnos porque está haciendo frío. Pero ya sabes, yo feliz y contenta te acompaño aquí en Amor 92.5, solo música romántica. Soy Azucena Linas. Gracias por hacerme el honor y llevarme cerquita a través de iHeartRadio, nuestra manera digital. ¿Cómo están? ¿Cómo se sienten? ¿Cómo pinta este sábado? ¡Ay, abríguense! Oye, ¿tú en casita? No, hombre, qué rico. ¿Te tocó salir en el transporte público? ¿Te tocó ir con alguna conductor de aplicación? Oigan, ustedes muy bien. Gracias por llevarme a bordo. Y no solo de su corazón. Gracias a quien me lleva allá. No sé, estamos en la oficina, en el negocio. Gracias. Que hoy sea muy productivo. Ay, les voy a hablar de, híjole, de algo recurrente en el ser humano. Te voy a contar que la fidelidad, la lealtad y la honestidad no nacen del amor que llegas a sentir por el otro, sino del amor que te tienes a ti mismo, a ti misma. Sobre todo, es disciplina, es respeto a tu palabra, responsabilidad con tus valores, es tener también inteligencia emocional. La fidelidad y la lealtad no son solo una prueba de amor, sino una prueba de lo íntegro y real que puedes ser contigo mismo, contigo misma. Así es que, amiga, date cuenta, por favor. Estás en Amor 92.5, solo música romántica. Y yo encantada de que este sábado increíble me unas a ti a través de iHeartRadio, nuestra manera digital. Soy Azucena Linas y te dejo cantando y recordando con Alejandro Sanz. Abrígate, un cafecito, ay sí, por favor, ¿por qué no? 7 de la mañana con 35 minutos.

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David Bisbal y Vivir Así Es Morir de Amor. 7:50 a.m. Aquí en Amor 92.5, solo música romántica. Soy Azucena Linas. Sí, con frío, pero feliz te acompaño a través de iHeartRadio, nuestra manera digital. Gracias a ti que me llevas a bordo y no solo de tu corazón. Momento de regalarnos esos segunditos, sí, porque el cuerpo y el alma lo requieren. Esa respiración profunda para darnos, mira, un respiro más. Sí, ya es sábado, pero aún tenemos muchas cosas por hacer, así es que me acompañas, ya sabes, respiración profunda, la sostienes, terminamos hasta con estiramiento y así hacemos nuestra afirmación del día. Así es que inhala. Exhala. Y dice así: estoy en sintonía con mis metas y sueños. Mi bienestar emocional es mi enfoque. Mi mente es mi mayor fortaleza. Me trato con amor. Elijo relaciones saludables y me honro en cada decisión que tomo. Va de nuevo. Estoy en sintonía con mis metas y sueños. Mi bienestar emocional es mi enfoque. Mi mente es mi mayor fortaleza. Me trato con amor. Elijo relaciones saludables y me honro en cada decisión que tomo. Hecho está. Acuérdate que la mente es poderosa, sí. La mente se cree todo lo que le decimos. Así es que hay que hablarle firme, contundente y con amor. Obviamente atrayendo todo eso bonito que deseamos y que merecemos. Qué rico, ¿verdad? Iniciar así nuestro sábado. Estás en Amor 92.5, solo música romántica. Y yo sigo a tu lado a través de iHeartRadio, nuestra manera digital. Búscame en Facebook. Estoy como Azucena Linas, en Amor. 7:50 a.m.

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2: 8:02 a.m. aquí en Amor 92.5. Solo música romántica. Soy Azucena Linas, dichosa de acompañarte a través de iHeartRadio, nuestra manera digital. Te recuerdo que ahí encuentras el micrófono rojo, que es el talkback para que mandes notitas de audio. Iniciamos el Cuéntame tu historia. Les platico. Lilian y su familia llevan 15 años con el negocio que les ha dado una solvencia económica estable al grado de pagar la licenciatura de Lilian. Recientemente, una vecina fue liquidada de una empresa. Ella vive a dos casas donde remodeló y puso un negocio del mismo giro. Lilian no es envidiosa, pero siente injusto el gesto de la vecina. ¿Qué dicen ustedes al respecto? Aquí en Amor 92.5.
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2: Ya sabes que te escuchamos a través de iHeartRadio. Manda notita de audio. En Facebook me encuentras como Azucena Linas en Amor. Está la publicación. Escribe si yo encantada te leo. 8:03 a.m. Aquí en Amor 92.5, solo música romántica. Iniciamos con Rocío Dúrcal.

Ahora quién, de Marc Anthony. 8:11 a.m. No, hombre, y nosotros cantando y coreando aquí en Amor 92.5, solo música romántica. Soy Azucena Linas, feliz, encantada y dichosa, ya sabes que yo te acompaño a través de iHeartRadio, nuestra manera digital. Ahí también encuentras el micrófono rojo, que es el talkback para que mandes notita de audio, porque estamos en el Cuéntame tu historia. Les platico. Liliana y su familia llevan 15 años con el negocio que les ha dado una solvencia económica estable al grado de pagar la licenciatura de Liliana. Recientemente una vecina fue liquidada de una empresa. Ella vive a dos casas donde remodeló y puso un negocio del mismo giro. Liliana no es envidiosa, pero siente injusto el gesto de la vecina. ¿Qué se hace en esos casos? Dice por acá mi querida Monique Lorelai. Hola, ¿qué creen? Me pasó hace una semana con mi pequeño emprendimiento y se siente horrible. Pero creo que si se concentra en dar una excelente atención a sus clientes y fidelizarlos, no perderá ingresos. Le deseo mucho, mucho éxito. Oye, mi querida Monique, también te mandamos un abrazo enorme. Yo creo que... ay, yo sí... pues creo que sí, está bien que el sol salga para todos, pero a veces hay actitudes que dices, oye, ¿por qué precisamente? ¿Por qué precisamente esto? Pero me gusta esa parte que comenta Monique, que es pues la atención al cliente. Siempre es fundamental a ti que te dedicas pues al negocio, a la atención a las personas. Sabes que esa atención, esa calidez, ciertas cosillas que van a marcar la diferencia es lo que hace que regresen a ti, que hace que fidelizarlos y la parte en la que te sigan eligiendo en todo momento. Entonces, muchas gracias, Monique. Me gustó ese comentario y también te mandamos un abrazo enorme. También mucho éxito para ti. Verás que las cosas van a resultar de la mejor manera. ¿Ustedes qué dicen? ¿Les gustaría compartir alguna opinión? ¿Han pasado por algo similar? Manda notita de audio a través de iHeartRadio. En Facebook me encuentras como Azucena Linas en Amor. Está la publicación, escribes y yo encantada te leo. 8:13 a.m. Aquí en Amor 92.5, solo música romántica. Yo te dejo con Cristian Castro.

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No, no, no. 8 de la mañana con 33 minutos. Aquí en Amor 92.5, solo música romántica. Soy Azucena Linas, ya sabes, cantando con sentimiento. No me pidan otra cosa. Les acompaño a través de iHeartRadio, nuestra manera digital. Ahí también encuentras el micrófono rojo, que es el talkback para que mandes notita de audio. Estamos en el Cuéntame tu historia. Les platico. Lilian y su familia llevan 15 años con el negocio que les ha dado una solvencia económica estable al grado de pagar la licenciatura de Lilian. Recientemente una vecina fue liquidada de una empresa. Ella vive a dos casas donde remodeló y puso un negocio del mismo giro. Lilian no es envidiosa, pero siente injusto el gesto de la vecina. ¿Qué se hace en esos casos? Dice por acá mi querido Daniel López Acevedo. Hola Lilian, dice, si se ve y se siente mal uno al ver la envidia de otras personas, pues al poner un negocio, dedicarse a lo mismo que uno. De tu parte, no sientas odio o envidia, tu trabajo te respalda. Así lo has visto al grado de que, pues, te permitió pagar una carrera. Dios bendiga siempre tu trabajo y recuerda que para todos sale el sol. Qué bonito, Daniel, el hecho de enfatizar esa parte de, mira, nada de odio, nada de sentimientos feos, no te dejes contaminar, por favor, Lilian. Y pues sí, tener esa certeza de que por algo tu negocio te ha dado tantas satisfacciones, por algo han durado tanto tiempo. Y como dice Daniel, pues sí, el sol sale para todos. Mi querida Lilian, ¿ustedes qué dicen? ¿Les gustaría compartirnos su opinión? ¿Te ha pasado algo similar? Manda notita de audio que te queremos escuchar. Antes de irme a corte, ay, Ivancito, ¿dónde andas? ¿A dónde vas? Muchísimas gracias por el detalle, mi querido Iván. Gracias por llevarme a bordo y gracias por consentirme. Oye, se me va a servicio, ¿eh? Y ustedes, ya saben, manden notita de audio a través de iHeartRadio. En Facebook me encuentras como Azucena Linas. En Amor está la publicación. Tú escribes y yo encantada te leo. 8 de la mañana con 36 minutos. Aquí en Amor 92.5, solo música romántica. Que sea un sábado en paz, tranquilo, con amor. Te dejo con Chayanne.

Morat. 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

0: 8:52, aquí en Amor 92.5, solo música romántica. ¿Y qué tal? Coreando y cantando con Morat, lo poco que yo quiero. Ya sabes, yo te llevo, te acompaño a través de iHeartRadio, nuestra manera digital. Ahí encuentras el micrófono rojo que es el talkback para que mandes notita de audio. Soy Azucena Linas y estamos en el Cuéntame tu historia. Ay, les platico que Liliana y su familia llevan 15 años con el negocio que les ha dado una solvencia económica estable al grado de, pues, pagar la licenciatura de Lilian. Recientemente una vecina fue liquidada de una empresa. Ella vive a dos casas donde remodeló y puso un negocio del mismo giro. Lilian no es envidiosa, pero siente injusto el gesto de la vecina. ¿Qué dicen ustedes? Hola, hola, ¿quién anda por acá?
1: Hola amiga Susi, buenos días. Aquí opinando, ¿verdad? Tú échale ganas, no porque te hayan puesto un negocio al lado tuyo, eso te va a quitar clientes. No, los clientes ya te conocen, tu negocio ya está clientado, ya saben quién eres. Tú siempre atiende a tus clientes con una buena sonrisa, una buena vibra, siempre positiva. Cómprate una espada de San Jorge, una ruda, un romerito con unos moñitos y deja que ellos repelen toda la envidia.
0: Ay, gracias, mi querida Luna Arellano. Amo esa parte de decir, ¿sabes qué? Nada de sentimientos feos, nada de, pues, de envenenarte, de dejarte contaminar, porque no, la vida no debe de ser así. Más es la parte de agradecer, de seguir con esa actitud, con la atención al cliente, porque ya saben quiénes se dedican, obviamente, a dar un servicio. Saben que la atención al cliente es fundamental. Hay clientes de todos, sí, yo también lo sé, pero al final la atención va a hacer que regresen los buenos, los mejores, los fieles, por ahí dicen. Dice por acá mi querida Otesa, hola preciosa, solo quiero desearte lo mejor. Ningún negocio al lado tuyo es competencia. Para todos sale el sol, así que no te preocupes, les deseo lo mejor a las dos. Oye, qué bonito. Me encanta Luna Arellano, muchas gracias. Gracias porque de verdad traen esa vibra bonita. Y mira, hasta Luna te recomiendo por ahí un remedio, una protección, y es algo bonito que entre nosotros nos cuidemos y nos echemos porras. Por acá Otesa dice, ¿sabes qué? Les deseo lo mejor a las dos, tanto a ti, mi querida Lilian, como pues a tu vecina. Y pues sí, ya saben, el sol sale para todos, la vibra bonita es para todos. De eso se trata. Yo creo que la competencia es con uno mismo y pues es momento de por ahí checar cosillas, no sé, Lilian, algo que mejorar, nuevas oportunidades, el hecho de darle un giro, no sé, algo bueno tiene que salir de esto. No te sientas bajoneada, ya sabes, aquí todos animándote con amor, con mucha positividad y dándote los buenos deseos para que sigas con ese éxito para ti y tu familia y también para tu vecina, ¿por qué no? Gracias a quienes comentan en mi Facebook, estoy como Azucena Linas en Amor, a quienes mandan notita de audio a través de iHeartRadio. Son 8:51, aquí en Amor 92.5, solo música romántica. Esto es De la Oreja de Van Gogh.

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4: 9:02 a.m. Claro, si tú lo permites, te acompaño hasta las 12 del día aquí en Amor 92.5, solo música romántica. Soy Azucena Linas, dichosa, feliz, contenta de acompañarte a través de iHeartRadio, nuestra manera digital. Ay, ¿ya agradecieron? Sí, es momento de agradecer. Gracias, Dios, universo, constelaciones, galaxia. Gracias a quien tú quieras. Yo creo que es importante agradecer por un día más de sueños cumplidos. Gracias, porque a partir de este momento, todo depende de ti. Hay cambios, claro que se tienen que hacer cambios. Nada de pretextos, todo positivo, todo bonito, ya sabes, polvitos mágicos y a sonreír. 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
4: Y yo encantada te acompaño a través de iHeartRadio. No olvides ponerme en tus memorias para tener acceso directo a música, saber de eventos, participar por regalos y la compañía, hombre, es garantizada. Soy Azucena Linas, iniciamos Hora Musical. Este es de Miguel Bosé.

9 de la mañana con 11 minutos, aquí en Amor 92.5, solo música romántica. Y nosotros con la vibra de Love, Love, Love de Zoe. Es que, híjole, qué bonito ritmo, qué bonito llevadero. Solo aquí en Amor 92.5, solo música romántica, a través de iHeartRadio, nuestra manera digital. Soy Azucena Linas, feliz, contenta, sí, porque ya andamos disfrutando, es sábado, la vida es bella. Y así de bella, tenemos que transmitirla, tenemos que compartirla. Siempre que esté en tus manos llevar un poco de paz a la vida de alguien, no lo pienses, hazlo. Ya hay demasiado caos allá afuera como para que nosotros también seamos tormenta. Ya hay demasiada gente lastimando en silencio, rompiendo lo que toca, dejando heridas sin querer e incluso queriendo. El mundo ya pesa suficiente para la mayoría. Es que, híjole, entre la rutina, el ajetreo, o sea, ya pesa. Por eso, cada vez que tengas la oportunidad de ser amable, de tender una mano o de aliviar una carga, no lo dudes, por favor. Si tienes el poder de escuchar con el corazón, de hacer bien sin mirar a quién, o de regalar una risa que disipe la tristeza, aunque sea por un instante, conviértete en ese regalo. Nunca sabrás qué tan hondo puede calar un pequeño gesto de amor en un alma que estaba a punto de rendirse. Tú no sabes si ese gesto de nobleza, ese gesto de empatía, no sé, tu sonrisa, alguna palabra, hizo que alguien cambiara una mala decisión, que alguien cambiara su día por completo, su vida. Sé la tregua en el día de alguien. Sé el abrazo que calma, la palabra que sostiene y la luz que les recuerde que todavía queda bondad en este mundo. Porque no nos falta malicia. Claro que no. Nos debe de sobrar amor, empatía, esa necesidad de hacerle saber al mundo que los buenos somos más. Estás en Amor 92.5, solo música romántica. Y yo feliz, contenta y dichosa te acompaño a través de iHeartRadio, nuestra manera digital. Soy Azucena Linas, en compañía. ¿O qué andas haciendo? Oye, mi café y yo nos unimos a ti. Gracias, Ivancito. 9:14.

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9:30 y nosotros cantando con Moenia, lo prometo. Aquí en Amor 92.5, solo música romántica. Soy Azucena Linas, afortunada, dichosa, feliz, acompañándote a través de iHeart Radio, nuestra manera digital. Amo, sí, porque yo sé que es sábado, no sé si ya estás planeando alguna actividad, hoy tienes alguna reunión, no lo sé, pretendes quedarte en casa descansando, lo que sea, gracias por permitir que sea tu compañía. Y ¿te parece si nos damos unos segunditos? Es que el alma y el cuerpo requieren esa respiración profunda que, híjole, nos va a alimentar de una manera que no te imaginas. Y si lo quieres hacer con un estiramiento, es más rico. Y así hacemos nuestra afirmación del día, ¿te parece? Ok, así es que inhala. Exhala. Ay, qué rico. Y dice así: estoy en sintonía con mis metas y sueños. Mi bienestar emocional es mi enfoque. Mi mente es mi mayor fortaleza. Me trato con amor. Elijo relaciones saludables y me honro en cada decisión que tomo. Va de nuevo. Estoy en sintonía con mis metas y sueños. Mi bienestar emocional es mi enfoque. Mi mente es mi mayor fortaleza. Me trato con amor. Elijo relaciones saludables y me honro en cada decisión que tomo. Hecho está. Acuérdate, sí, la mente es poderosa. A la mente lo que le digas se lo va a creer. Así es que háblale contundente, fuerte, con amor, para atraer todo eso bonito que necesitamos y que tanto deseamos. Estás en Amor 92.5, solo música romántica. Yo te acompaño a través de iHeart Radio, nuestra manera digital. Disfruta el sábado, gózalo y gracias por llevarme cerquita. Soy Azucena Linas, te dejo bailando con Enrique Iglesias, 9:33.

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Para que seas feliz, dice Ricardo Montaner, con dedicatoria al hombre. Hasta que escuché. 9:50 a.m. Aquí en Amor 92.5, solo música romántica. Soy Azucena Linas. Sí, cantando, coreando contigo. Te acompañé en el sentimiento a través de iHeartRadio, nuestra manera digital. Gracias, ya sabes, por llevarme a bordo y no solo de tu corazón. Ay, qué rico sábado. ¿Cómo vamos? ¿Cómo pinta el día? ¿Cómo pinta nuestro mes? No sé, nuestra semana, nuestro año. ¿Cómo pinta la vida? Híjole. Sábado familiar, posiblemente, no sé, de algunas actividades con los amigos, con tu pareja, tal vez solita, solito, porque sí, también se disfruta consentirte, darte la pausa que claro que necesitas y obviamente mereces, porque yo lo sé que ha sido una semana complicada, muy ajetreada, llena de retos, y es muy válido recargar la pila de esa máquina chambeadora de decir, hey, tranquila, tranquilo, relajémonos, sí, así, suavecito, llevadero. Y de eso trata nuestra nota mental, que dice así: me permito descansar sin culpa, sabiendo que también merezco pausas llenas de paz y autocuidado. Va de nuevo. Me permito descansar sin culpa, sabiendo que también merezco pausas llenas de paz

0: y autocuidado. Esta nota mental, ya sabes, te la comparto. Róbala, es tuya. Pero, por favor, ponla en práctica. Ya la encuentras en mi Facebook. Estoy como Azucena Linas, en Amor. 9:52 aquí en Amor 92.5, solo música romántica. Y yo sigo a tu lado a través de iHeartRadio, nuestra manera digital. Ay, vamos a cantar. Este es de Joan Sebastián. Súbele.
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2: Segunditos para que den las 10 de la mañana desayunando. Oye, provechito, gracias por dejar que te acompañe a través de iHeartRadio, nuestra manera digital. Ahí está el micrófono rojo que es el talkback para que mandes notita de audio. Soy Azucena Linas, aquí en Amor 92.5, solo música romántica. Vamos a abrir debate. ¿Qué dice el público? ¿Qué es más difícil, ser valiente e iniciar un negocio desde cero o tener el negocio y tener que salir adelante en las altas y bajas? Platícanos, queremos escucharte. ¿Tú cómo lo has vivido? ¿A ti qué te da miedito por ahí? Te escuchamos a través de iHeartRadio, aquí en Amor 92.5.
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2: No olvides ponerme en tus memorias de iHeart para tener acceso directo a música, saber de eventos, participar por regalos y la compañía garantizada. Soy Azucena Linas, aquí en Amor 92.5, solo música romántica. 10 en punto.

0: No, hombre, yo me vi con el overol amarillito y cantando "Si no es ahora, será mañana", de Timbiriche. Aquí en Amor 92.5, solo música romántica. Soy Azucena Linas, ya saben, gozando, bailando, cantando con sentimiento. Les acompaño a través de iHeartRadio, nuestra manera digital. Ahí encuentras el micrófono rojo, que es el talkback para que mandes notita de audio. Sí, andamos abriendo debate. ¿Qué dice el público? ¿Qué es más difícil, ser valiente e iniciar un negocio desde cero, o tener el negocio y tener que salir adelante en las altas y bajas? Cuéntame tu por qué, a ver, quiero escucharles. Hola, ¿quién anda por aquí?
1: Hola, Azu.
0: Hola, Ivancito.
1: El tener un negocio es muy bonito, pero es un deporte de alto riesgo que no cualquiera se atreve a practicar.
0: Exactamente.
1: Necesitas estar después dispuesto a saber que va a haber épocas malas, épocas peores y épocas buenas. Pero pues hay que estar dispuesto a afrontar los golpes y pues tener resiliencia, mucha resiliencia para poder levantarte cada vez que te caes.
0: Exacto. Yo creo que, híjole, es que esto que acaba de decir Iván es muy cierto. Es un deporte de alto riesgo. Además, vamos a ser sinceros, no todo el mundo, no todas las personas tienen esa habilidad de tener un negocio, porque yo sí soy muy fiel creyente de que la atención al público, la atención al cliente, híjole, sí es una habilidad que no todo mundo tiene. No todo mundo tiene la paciencia, porque el hecho de, pues, de atender a personas, te encuentras de todo. De todo, y no me van a dejar mentir. Entonces, la parte de ese deporte de alto riesgo, dice mi querido Iván, sí es extremo. Y más cuando él dice que sí, pues que el salir adelante en las altas y bajas es lo más complicado, porque a veces no son tan bajas, o sea, son bajísimas. Es el punto en el que, pues, sí se han encontrado en el decir, oye, estoy haciendo lo correcto, de verdad, esto es para mí, no va a salir el asunto, y tanta preocupación, tanta frustración. Yo creo que sí es muy preocupante esa parte. Entonces, muy bien, Iván, yo creo que la parte de salir adelante en las altas y bajas, dice él que es lo más complicado. ¿Ustedes qué dicen? Cuéntenme, ¿qué es más difícil, ser valiente e iniciar un negocio desde cero, o tener el negocio y tener que salir adelante en las altas y bajas? Cuéntame tu por qué a través de iHeartRadio. En Facebook me encuentras como Azucena Linas. En Amor está la publicación, escribes y yo encantada te leo. 10 de la mañana con 11 minutos. Aquí en Amor 92.5, solo música romántica. ¿A dónde vamos? ¿A dónde me llevan? Gracias por llevarme a bordo y no solo de su corazón.

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3: 10 de la mañana con 20 minutos.

10 de la mañana con 26 minutos. No está sola, claro que no. Esto dice Gloria Trevi aquí en Amor 92.5, solo música romántica. Soy Azucena Linas y yo te acompaño a través de iHeartRadio, nuestra manera digital. Ahí también está el micrófono rojo, que es el talkback para que mandes notita de audio. No estás sola, no, ya sabes que yo te acompaño a donde quieras. ¿A dónde vamos? ¿Qué plan para hoy? Ay, adultos premium, yo lo sé que ya no es tan fácil hacer planes, pero te gana el descansito, lo que tú quieras hacer el día de hoy. Gracias por hacerme partícipe de este día. Oye, andamos abriendo debate. ¿Qué dice el público? ¿Qué es más difícil, ser valiente e iniciar un negocio desde cero o tener el negocio y tener que salir adelante en las altas y bajas? Dice por acá mi querida Estela Rangel. Hola, Azu, yo creo que iniciar un negocio. Te lo digo porque en estos momentos lo que a mí no me deja iniciarlo es el miedo. ¡No, Estela Rangel, no! Ok, con miedo, pero hazlo. Sí, con miedo total, ¿qué puede pasar? Dice, me gustaría empezar un negocio de comida. ¡Ay, qué rico! Pero me da pavor que nadie se acerque, aunque yo vengo de familia emprendedora. Y en la Ciudad de México, mi familia tiene un pequeño negocio de garnachas y está súper bendecido. Pero la verdad, a mí aquí en Toluca, pues sí me da miedo intentarlo. Estela Rangel, no. Ya te dije, con miedo, pero hay que hacerlo. Nos dices dónde vas a estar, dónde vamos a ir a consumir, porque ya saben que aquí todo con amor, todo productivo. Y ahí caemos, nosotros vamos a ser tus primeros clientes para que veas que todo puede ser, todo se puede lograr. Y pues hay que intentarse, hay que arriesgarle, porque si no le arriesgas no ganas. El no ya lo tienes, eso es segurísimo. Vamos por el sí, hay que seguir luchando. Y ya sabes que toda la buena vibra para ti. Y vuelvo a lo mismo, nos dices en dónde va a estar ese negocio de comida para ser de tus primeros clientes, ¿te parece? ¿Ustedes qué dicen? A ver, cuéntenme. ¿Qué es más difícil, ser valiente e iniciar un negocio desde cero o tener el negocio y tener que salir adelante en las altas y bajas? Cuéntame tu porqué a través de iHeartRadio. En Facebook estoy como Azucena Linas en Amor, está la publicación. Tú escribes y yo encantada te leo. 10 de la mañana con 29 minutos, aquí en Amor 92.5, solo música romántica. Es momento de cantar, no, hombre, con gozo, con esa pila que Juan Gabriel nos dejó. Así es que súbele.

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2: Muchísimas gracias a todos ustedes que dejaron notita de audio. Ya saben que esa notita la recibo a través de iHeartRadio, que es nuestra manera digital. Ahí encuentras el micrófono rojo, que es el talkback. También a quienes comentan en mi Facebook. Estoy como Azucena Linas, en amor. Gracias por participar esta mañana conmigo y estar cerquita de mí, desayunando, que si en el negocio, en la oficina, en el transporte público, los conductores por aplicación, gracias a ustedes también. Si tú estás en casita, también te agradezco porque me haces partícipe de tu día. Soy Azucena Linas, aquí en Amor 92.5, solo música romántica, y ya sabes que yo te sigo acompañando a través de iHeartRadio, nuestra manera digital. 10:48 a.m. Te dejo cantando y disfrutando con María José.

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2: 11 de la mañana en puntito, aquí en Amor 92.5, solo música romántica. Soy Azucena Linas, agradecida por ir a bordo y no solo de tu corazón, sino también por iHeartRadio, nuestra manera digital. Qué bonito este despertar, qué bonito el tener nuevas oportunidades, cumplir nuevos sueños. Y por ello es importante agradecer. Gracias Dios, universo, constelaciones, galaxia. Gracias a quien tú quieras otorgarle ese gracias por este nuevo pase. Ya sabes, de aquí para adelante, nada de pretextos, nada de que yo soy así. Cambios, cambios, damas y caballeros, que de eso se trata la vida, de avanzar, de modificar, de ser diferente, de ser mejores. Estás en Amor 92.5.
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2: Y yo agradecida de que me lleves cerquita a través de iHeartRadio. No olvides ponerme en tus memorias para tener acceso directo a música, saber de eventos, participar por regalos y sobre todo la compañía. Garantizada, 10 de 10. Soy Azucena Linas, afortunada de estar contigo aquí en Amor 92.5, solo música romántica. 11 con 2.

11 de la mañana con 8 minutos y nosotros coreando Vivir Así Es Morir de Amor con David Bisbal. Aquí en Amor 92.5, solo música romántica. Soy Azucena Linas, afortunada, honrada, feliz. Sí, yo te acompaño a través de iHeartRadio y yo, nuestra manera digital. Ay, ¿qué tal vamos? ¿Cómo te sientes en este sábado 6 de junio? ¿Qué tal pinta tu día? ¿Qué tal va avanzando tu semana, tu mes? ¿Cómo pinta el año? ¿Cómo vamos en general en nuestra vida? Yo creo que es muy importante, ay sí, darnos descansitos, respiros, esa pausa. Se requiere, ahí, es fundamental porque yo creo que el fin de semana, no sé, que entre actividades, que entre que si tienes algún compromiso y demás, también pienses en disfrutarte, consentirte, darte la pausa que claro que necesitas y que obviamente mereces. Yo creo que entre la vida que es muy ajetreada, entre nuestro día a día llena de retos, y que yo creo que es importante que escuches esto, tienes que validar la recarga de pila de esa máquina chambeadora que es el cuerpo. Todo el día andas arriba, abajo, y que el estrés, la casa, la oficina, el trabajo, el transporte, todo, todo es estrés. Un momento de tranquilidad es muy válido. Y de esto trata nuestra nota mental que dice así: me permito descansar sin culpa, sabiendo que también merezco pausas llenas de paz y autocuidado. Va de nuevo. Me permito descansar sin culpa, sabiendo que también merezco pausas llenas de paz y autocuidado. Esta nota mental, ya sabes, te la comparto, róbala, es tuya. Pero sobre todo, ponla en práctica. Sí, te voy a exigir que la pongas en práctica. Y ya sabes que te la comparto a través de mi Facebook. Estoy como Azucena Linas, en Amor. 11 de la mañana con 10 minutos, aquí en Amor 92.5, solo música romántica. Y yo te sigo acompañando a través de iHeartRadio, nuestra manera digital. Te dejo cantando con Mon Laferte y Enrique Bunbury. Disfruta de tu sábado, gózalo. Oye, 11:11, pide un deseo.

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11 de la mañana con 26 minutos. Aquí en Amor 92.5, solo música romántica. Soy Azucena Linas. Afortunada, dichosa, feliz te acompaño a través de iHeart Radio, nuestra manera digital. Gracias por llevarme a bordo y no solo de tu corazón. Gracias por hacerme partícipe de este día, por disfrutar conmigo la música, los regalos, los premios. Y te voy a hablar de, híjole, de algo que nos cuesta mucho. Tu paz. Y sí, ay, Azucena, es que me ha costado mucho, estoy trabajando para ello. Yo quiero que en algún momento te sientas plena, feliz, en paz. Y que digas así, con la certeza, que tu paz te ha costado mucho. Te ha costado personas, despedidas, noches difíciles, y aprender a soltar cosas que alguna vez pensaste que serían para siempre. Yo quiero que en algún momento digas que tu paz te ha costado alejarte de lugares donde ya no te sentías bien, aceptar verdades que dolían y entender que no todo lo que quieres también te suma, también es recíproco para ti. Y aunque hubo momentos donde soltarte rompió un poco el corazón, hombre, te lo hizo pedazos, pisoteado ahí en el suelo. Quedarte también estaba empezando a destruirte. Yo quiero que en algún momento entiendas que cuidar tanto tu tranquilidad, híjole, es haber dejado ir personas y situaciones. Porque sé que lo que tuviste que pasar para encontrar un poco de calma dentro de ti, hoy vale mucho. Y la verdad es que ya no quieres volver a perderte. No, jamás. Por intentar salvar aquello que nunca quiso cuidarte, que nunca quiso acobijarte, que nunca quiso mostrar tu verdadero valor. Yo quiero que en algún momento si digas, hey, Azucena, hoy estoy en paz, hoy estoy tranquila, feliz, estable, contenta. No todo es perfecto, pero estoy en paz. Te mando un abrazo enorme con toda el alma porque deseo que a partir de este momento estés obteniendo esa paz. Soy Azucena Linas, te acompaño aquí en Amor 92.5, solo música romántica, y voy cerquita de ti a través de iHeart Radio, 11 de la mañana con 29 minutos.

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11:45 y nosotros cantando con Amanda Miguel. ¿Cómo sabe quién soy? Aquí en Amor 92.5, solo música romántica. Soy Azucena Linas, cantando con sentimiento, ya le saben. Les acompaño a través de iHeartRadio, nuestra manera digital. ¿Cómo andamos? ¿Qué tal se sienten? ¿Sábado de qué? ¿Sábado familiar? ¿Sábado social? ¿Que si vamos al eventito, a la fiesta, a la reunión? No sé. ¿Tienes algún compromiso con amigos? ¿Con tu pareja? ¿Solita? ¿Solito? Es muy válido. ¿Con los peques? No sé. Gracias por hacerme partícipe, por llevarme a bordo y nos

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0: Este es el decreto de mediodía.
1: Es mediodía. Tu mañana ya terminó. Estás por arrancar la segunda parte de tu día. Piensa solo en cosas buenas, en cosas bonitas. Piensa en tus seres queridos que te esperan en casa. Pero sobre todo piensa en esa situación que realmente quieres que te suceda. Y para lograrlo, vibra alto y repite estas palabras. Me amo, me amo, me amo. Me valoro, me valoro, me valoro, me acepto tal y como soy. Tengo la capacidad de eliminar cualquier condición negativa en mi vida. Mis errores solo son oportunidades de aprendizaje. Me libero de toda carga de culpa, vergüenza y duda. El universo me favorece con nuevas oportunidades. Elimino toda barrera que me impida ir hacia mi propósito. Agradezco la salud que tengo y cada una de las bendiciones que me ha dado este nuevo día. Y recuerda esto, solo tú puedes crear la mejor versión de ti mismo o de ti misma. 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
3: 12 de la tarde con 2 minutos. Yo soy José Cortés y te doy la bienvenida a esta tarde de amor, tarde de sábado. Oye, y hoy quiero que le robemos unos minutitos a la tarde. No es nada sencillo, yo lo sé, pero entre tantas cosas que casi siempre traemos cargando, tantos pendientes, tantas preocupaciones, a veces se nos olvida buscar ese momento en el día para nosotros, para despejar un momento. Esta tarde yo quiero que te lo permitas aquí conmigo. Y claro, yo te quiero preguntar si pudieras robarle unos minutitos al día, ¿qué harías? Cuéntamelo, platícamelo a través del Tech Pack de la aplicación de iHeartRadio. Oye, guárdame en tu memoria de iHeart para que cada vez que abras la aplicación escuches Amor 92.5. Y también a través de iHeartRadio. Yo soy José Cortés, no te vayas, quédate, que hoy hablamos de darnos un momento para nosotros.

Sauvignon Blanc canta Rosalía aquí en Amor 92.5, solo música romántica, y también a través de iHeartRadio. Yo soy José Cortés, y hoy en esta tarde de sábado yo quiero que le robemos unos minutitos a la tarde. Es que muchas veces vivimos esperando tener tiempo. Decimos, cuando termine esto, cuando pase aquello, cuando tenga menos trabajo, cuando esté más tranquilo, cuando esté menos estresado. Y así, entre tantas cosas, los días se nos van escapando de las manos. Sin darnos cuenta, convertimos nuestra propia vida en una lista interminable de pendientes, ¿sabes? Nos levantamos pensando en lo que falta, pasamos la tarde resolviendo problemas y llegamos a la noche agotados, sintiendo que el día no nos alcanzó para nada. Y yo creo que necesitamos encontrar esos pequeños espacios que nos recuerdan quiénes somos, más allá de todas las responsabilidades, ¿sabes? Esos minutos que no son para el trabajo, ni para las preocupaciones, ni para cumplir expectativas de nadie. Minutos para escuchar una canción, para tomar un café, para llamar a alguien que extrañamos, para leer un libro, para salir a caminar, ver esa serie, quedarnos simplemente en silencio, respirar tranquilos. Esta tarde yo te pregunto, si tú pudieras robarle unos minutitos al día, ¿qué harías? Cuéntamelo, platícamelo a través del Talkback de la aplicación de iHeartRadio. Y quédate conmigo aquí en Amor 92.5, solo música romántica. Y también a través de iHeartRadio. Yo soy José Cortés, no te vayas, quédate que yo te quiero contar de lo que yo quisiera hacer si lograra robarle unos minutitos a la tarde.

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12 de la tarde con 26 minutos. Estás en Amor 92.5, solo música romántica. Y también a través de iHeartRadio. Yo soy José Cortés y oye, esta tarde hablamos de dejarnos robarle unos minutitos al día. Y es que te confieso que yo soy una de esas personas que siempre anda pensando en los pendientes, en todo lo que hay que hacer, en todo lo que quisiera aprender, en todo lo que quisiera vivir. Y muchas veces vivimos planeando un montón de cosas, pero no siempre nos atrevemos a vivirlas, ¿sabes? Y uno de nuestros pretextos es justo que nunca tenemos tiempo. Y quizá el secreto es dejar de pensar tanto y empezar a atrevernos a vivirlas. Yo creo que siempre podemos buscar darnos un momento para nosotros, unos minutitos para alejarnos de todo, despejar, intentar algo nuevo. Por ejemplo, yo te lo confieso que si pudiera robarle unos minutos al día, invitaría a salir a esa persona especial para mí, porque nunca es tiempo suficiente el que paso a su lado. Quizá le invitaría a ir por un café, platicar con ella, como siempre, porque amo escucharla hablar. O la invitaría a caminar por las calles de la ciudad, curioseando, sin preocuparnos de nada, despejar un momento, porque amo darme unos minutos para mí, claro. Pero amo también darme unos minutos a su lado. Y es que la vida es eso que pasa frente a nosotros mientras estamos luchando contra todo lo que pasa en el día a día. Así que muchas veces vale la pena robarle unos minutos al día, a la tarde, y solo dejarnos vivir la vida. Si tú pudieras robarle unos minutos al día, ¿qué harías? Cuéntamelo a través del Talkback de la aplicación de iHeartRadio y quédate conmigo aquí en Amor 92.5, solo música romántica, y también a través de iHeartRadio. Yo soy José Cortés, no te vayas, quédate, que esta tarde yo quiero que juntos leamos todos tus comentarios.

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Es muy cobarde, canta Carlos Saúl. Ya son las 12 de la tarde con 47 minutos. Aquí en Amor 92.5, solo música romántica. Y también a través de iHeartRadio. Yo soy José Cortés. Oye, y como siempre, esta tarde en la que hablamos de robarle unos minutos al día, yo quiero agradecerte cada historia, cada comentario que me haces llegar a través del talkback de la aplicación de iHeartRadio y también a través de mis redes sociales. Me encuentras como José Cortés en Amor. Y yo siempre estoy aquí para platicar contigo. Y es que tengo primero un saludo muy especial. Mi querida Mariana Arroyo, como siempre, que ya anda en casa haciendo un montón de cosas y que me está escuchando, te mando un abrazo gigante.

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3: Una de la tarde en punto, yo soy José Cortés y esta tarde seguimos robándole unos minutitos a la tarde para platicar, por supuesto, pero también para atrevernos a vivir el amor plenamente. Y hoy quiero preguntarte directamente, ¿cómo vives el amor día a día? Es que yo estoy convencido de que todos los días vivimos el amor, lo experimentamos, lo nutrimos, lo hacemos nuestro, pero a veces nos cuesta verlo, nos cuesta darnos cuenta de que todo el amor está alrededor. Y esta tarde yo quiero que nos demos un momento, una pausa, para poder apreciar ese amor que nos rodea y el amor que damos todos los días. Yo te pregunto, ¿cómo vives el amor todos los días? Cuéntamelo, platícamelo a través del Talkback de la aplicación de iHeartRadio. Oye, guárdame en tu memoria de iHeart para que cada vez que abras la aplicación disfrutes de Amor 92.5. Y también a través de iHeartRadio. Yo soy José Cortés y hoy hablamos de ese amor que debemos aprender a vivir todos los días.

Vivir así es morir de amor, canta David Bisbal. Aquí en Amor 92.5, solo música romántica. Y también a través de iHeartRadio. Yo soy José Cortés y hoy que le robamos unos minutitos a la tarde para hablar, hablamos del amor que deberíamos mirar, celebrar, vivir todos los días. El amor está presente en muchísimas formas a lo largo de nuestra vida, de nuestros días. Está en la llamada de mamá, en el mensaje de un amigo, en el esfuerzo de esa persona que trabaja para sacar adelante a su familia, en la paciencia de los abuelos, en las risas compartidas, en los hermanos, en los pequeños detalles, en tantas cosas que nos rodean. Lo curioso es que el amor suele estar ahí todos los días, pero muchas veces vamos tan deprisa que no nos detenemos a verlo. Y hoy quiero que pensemos precisamente en eso, en todas las maneras en las que vivimos, compartimos, recibimos y damos amor todos los días, incluso cuando no nos damos cuenta, ¿sabes? Porque yo te quiero compartir una frase que a mí me encanta para aprender que estamos rodeados de amor. El amor debe ser como el café. A veces fuerte, otras dulce, a veces solo, otras acompañado, pero nunca frío. Oye, hoy quiero que tú me cuentes cómo lo haces, cómo vives el amor todos los días. Cuéntamelo, platícamelo a través del talkback de la aplicación de iHeartRadio. Y quédate conmigo aquí en Amor 92.5, solo música romántica, y también a través de iHeartRadio. Yo soy José Cortés, no te vayas, quédate, que esta tarde yo quiero que juntos leamos todos tus comentarios.

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1: 1:29 PM, estás en Amor 92.5, solo música romántica, y también a través de iHeartRadio. Yo soy José Cortés y hoy hablamos de cómo hacemos para vivir el amor todos los días. Y como siempre, a mí me encanta esos mensajes que me haces llegar a través del talkback de la aplicación de iHeartRadio. Ese micrófono blanco sobre un circulito rojo, ese es nuestro talkback. Oye, y tengo un mensaje muy especial de mi querida Karina Ponce. Te lo quiero compartir y lo platicamos juntos. Dice así: José, yo vivo el amor todos los días. Lo vivo cuando me levanto temprano para preparar el desayuno a mis hijos, cuando me preocupo porque lleguen bien a la escuela, cuando me siento a escucharlos y que me cuenten cómo les fue en el día, y también lo vivo en los pequeños detalles, en llamar a mamá para saber cómo está, en mandarle un mensaje a una amiga, o quizá en preparar la comida favorita de mi esposo, porque sé que tuvo una semana pesada. Mi querida Cari, yo creo que no se nos debe olvidar algo súper importante. También darnos un espacio para nosotros, para vivir ese amor que sentimos por nosotros mismos. Porque sin nosotros, el amor no tendría mucho sentido, ¿sabes? Te mando un abrazo gigante. Gracias por estar conmigo aquí en Amor 92.5, solo música romántica, y también a través de iHeartRadio. Yo soy José Cortés. No te vayas, quédate, que hoy hablamos de aprender a vivir ese amor que nos da la vida todos los días.

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Tenemos motivos para sonreír y para amar al amor, amar la vida. Oye, gracias por estar conmigo aquí en Amor 92.5, solo música romántica, y también a través de iHeartRadio. Yo soy José Cortés. No te vayas, quédate, que hoy le seguimos robando unos minutitos a la tarde para poder seguir platicando.

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5: 2:00 p.m. en punto, yo soy José Cortés y te sigo acompañando en esta tarde de sábado, hoy que le robamos unos minutitos a la tarde. Oye, ¿qué te parece si aprovechamos para cuidarnos? Y es que yo creo que eso de cuidarnos no se trata de una carrera, sino de todo un camino, un proceso que quizá cuando queremos iniciarlo no sabemos ni por dónde empezar. Pero quizá ahí está el secreto, iniciar, empezar, porque cuando empezamos y nos atrevemos, en realidad estamos abriendo las posibilidades para aprender mucho sobre nosotros, sobre nuestro cuerpo, sobre nuestra salud. Por eso yo hoy quiero preguntarte, ¿cuál es ese primer paso que quieres dar para aprender a cuidar tu salud? Cuéntamelo a través del Talkback de la aplicación de iHeartRadio y guárdame en tu memoria de iHeart para que cada vez que abras la aplicación escuches Amor 92.5.
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5: Y también a través de iHeartRadio. Yo soy José Cortés, no te vayas, quédate, que quiero que le robemos unos minutos a la tarde para aprender a cuidar nuestra salud.

Como te deseo, canta Maná aquí en Amor 92.5, solo música romántica. Y también a través de iHeartRadio. Yo soy José Cortés y oye, esta tarde le robamos unos minutitos a la tarde para hablar de aprender a cuidarnos, dar esos primeros pasos para cuidar nuestra salud. Y yo creo que esos pasos son diferentes para cada quien, ¿sabes? Pero hay algo que considero indispensable cuando nos atrevemos a dar esos pasitos chiquititos. Comprender que tu esfuerzo por cuidarte es solo tuyo y el beneficio es para ti. Mira, el paso que quieras dar es a tu ritmo. Lo importante es empezar y después aprender a mantenernos, porque yo creo que la constancia es la clave de un verdadero cambio. Y es que ¿cuántas veces no nos ha pasado que empezamos a cuidarnos, a cuidar nuestra alimentación, a hacer ejercicio, a buscar reducir el estrés? Y nos disciplinamos un día o dos y poco a poco vamos olvidando o dejando de lado esos hábitos que sabemos que nos hacen bien. Y no, el cambio no se va a generar así, ¿sabes? Yo creo que definitivamente se necesita constancia, se necesita que una vez que aprendemos a dar esos pasos, no interrumpamos el camino. Que no importe lo que dicen los demás, que no importe si cuesta, hay que aprender a esforzarnos para construir esa versión de nosotros mismos que queremos lograr. Así que yo te pregunto, ¿cuál es el primer paso que quieres dar para aprender a cuidar tu salud? Cuéntamelo, platícamelo a través del TechPack de la aplicación de iHeartRadio. Y quédate conmigo aquí en Amor 92.5, solo música romántica. Y también a través de iHeartRadio. Yo soy José Cortés, no te vayas, quédate, que esta tarde yo quiero que juntos leamos todos tus comentarios.

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El amor de mi vida canta Kaya Lana. Ya son las 2 de la tarde con 28 minutos. Aquí en Amor 92.5, solo música romántica. Y también a través de iHeartRadio. Yo soy José Cortés. Y oye, hoy hablamos de robarle unos minutos a la tarde para aprender a cuidar nuestra salud. Y como siempre, yo quiero agradecerte cada historia, cada comentario que me haces llegar a través del TechBack de la aplicación de iHeartRadio o también a través de mis redes sociales. Me encuentras como José Cortés en Amor. Y yo siempre estoy aquí para platicar contigo. Y es que tengo un mensaje muy especial de mi querido José Vargas. Te lo quiero compartir porque creo que es algo que a veces nos pasa a muchos. Dice así: un día me di cuenta de que me cansaba por cualquier cosa. Subía unas escaleras, terminaba agitado. Ahí entendí que tenía que hacer algo, pero también sabía que no iba a convertirme de la noche a la mañana en alguien que corre maratones. Así que empecé con algo pequeño. Todas las tardes salía a caminar 20 minutos por mi colonia. Al principio hasta me daba flojera, pero poco a poco se convirtió en parte de mi rutina. Después fueron 30 minutos, luego 40, y cuando me di cuenta ya hasta me acompañaban mi esposa y mis hijos. Mi querido José Tocayo, ¿sabes? Yo creo que de eso se trata, de empezar, de atrevernos, de buscar cambiar algo en nosotros, en nuestra rutina. Y mira qué hermoso que ahora también se convierte en un momento especial para toda tu familia. Oye, te mando un abrazo gigante. Quédate conmigo aquí en Amor 92.5, solo música romántica. Y también a través de iHeartRadio. Yo soy José Cortés, no te vayas, quédate, que esta tarde le robamos unos minutos a la tarde para aprender a cuidar nuestra salud.

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2 de la tarde con 47 minutos. Estás en Amor 92.5, solo música romántica. Y también a través de iHeartRadio. Yo soy José Cortés y hoy le robamos minutos a la tarde para aprender a dar pasitos chiquititos al menos, para cuidar nuestra salud. Cuidar nuestra salud no comienza con pasos grandes, no. A veces comienza con la decisión de siquiera intentarlo. A veces pensamos que para estar mejor tenemos que transformar toda nuestra vida de un día para otro, pero la realidad es que no. La salud se construye así, con pequeños pasitos, con decisiones sencillas, pero que cuando las repetimos una y otra vez con constancia, terminan haciendo una gran diferencia. Tal vez para ti el primer paso sea tomar más agua, o tal vez sea caminar unos minutos más al día, dormir mejor, quizá ir al médico, reducir el estrés, comer con más calma, no importa cuál sea el paso. Lo importante es que sea un paso real, uno que puedas sostener y que verdaderamente te ayude. El punto es empezar a dar pasitos para poder aprender y enamorarnos del camino. Al menos eso creo yo. ¿Tú qué dices? ¿Le seguimos robando un ratito a la tarde y aprendemos a cuidarnos? Oye, gracias por estar conmigo aquí en Amor 92.5, solo música romántica, y también a través de iHeartRadio. Yo soy José Cortés, no te vayas, quédate, que esta tarde yo quiero que sigamos platicando y robándole unos minutos a la tarde.

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5: 3 de la tarde en punto. Yo soy José Cortés. Oye, y esta tarde seguimos robándole un ratito a la tarde para platicar. Es más, hoy quiero que te dejes llevar por el amor. Piensa en esa persona especial para ti. Esta tarde quiero que hablemos de eso que nos encanta, de esa persona que nos roba los suspiros. ¿Te has puesto a pensar en qué es lo que más te gusta de tu pareja o de esa persona especial que está en tus pensamientos y que te roba los suspiros y hasta los latidos del corazón? Siempre hay algo que simplemente nos pone a soñar cuando pensamos en esa persona que amamos. Y esta tarde quiero que me lo cuentes. ¿Qué es lo que más te gusta de esa persona que amas? Platícamelo a través del Talkback de la aplicación de iHeartRadio. Oye, recuerda siempre guardarme en tu memoria de iHeartRadio para que cada vez que abras la aplicación escuches Amor 92.5.
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5: Y también a través de iHeartRadio. Yo soy José Cortés. No te vayas, quédate, que hoy hablamos de eso que nos encanta de esa persona especial.

La soledad canta Laura Pausini aquí en Amor 92.5, solo música romántica. Y también a través de iHeartRadio. Yo soy José Cortés y, ¿sabes? Hoy hablamos de eso que nos gusta de una persona que nos trae loquitos, que nos encanta. Y es más, quiero contarte de un dato súper curioso que igual y te puede ayudar, no sé, a conquistar a alguien. Mira, lo dice la ciencia, te lo prometo. El sentimiento de enamoramiento o esa atracción que sentimos por una persona se siente como un gran subidón de adrenalina, porque cuando vemos a la persona que nos gusta, el cuerpo lo interpreta así, sube nuestros niveles de adrenalina y por eso nos sentimos algo nerviosos, pero también súper emocionados. Y bueno, sabiendo que se siente así como adrenalina, resulta que es más fácil que conectes con una persona que te gusta si le invitas a un plan que implique adrenalina. Por ejemplo, es más fácil que esa conexión o esa atracción se sienta después de una cita que implique un plan emocionante. Una aventura, ver una película de terror, juegos mecánicos. Una cita suele tener más éxito cuando existe adrenalina de por medio, pues suele canalizar esa adrenalina que sentimos cuando a alguien nos gusta y suele volver más atractiva a una persona. Así que quizá lo emocionante enamora. Oye, yo te pregunto esta tarde, ¿qué es lo que más te gusta de esa persona que amas? Cuéntamelo, platícamelo a través del talkback de la aplicación de iHeartRadio. Y quédate conmigo aquí en Amor 92.5, solo música romántica. Y también a través de iHeartRadio. Yo soy José Cortés, no te vayas, quédate. Que esta tarde yo quiero que juntos leamos todos tus comentarios.

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Vivir así es morir de amor, canta David Bisbal. Ya son las 3 de la tarde con 28 minutos. Aquí en Amor 92.5, solo música romántica. Y también a través de iHeartRadio. Yo soy José Cortés y oye, esta tarde en la que le robamos unos minutitos al día para pensar en esa persona especial, yo quiero agradecerte cada historia, cada comentario que me haces llegar a través del Talkback de la aplicación de iHeartRadio. Ese micrófono blanco sobre un circulito rojo, ese es nuestro Talkback. O también a través de mis redes sociales me encuentras como José Cortés en Amor. Y yo siempre estoy aquí para compartir esta tarde y entregar el corazón. Y es que mi querida Montserrat Robles tiene un mensaje que yo te quiero compartir. Dice así: yo sé que muchos van a hablar de la sonrisa, de los ojos, de la forma de ser, de la persona que aman. Pero si soy completamente sincera, lo que más me gusta de mi novio es su manera de besar. Porque no son solo los besos, es todo lo que me hace sentir. Cada vez que me besa, parece que el tiempo se detiene un ratito. Me olvido del estrés, de los problemas, de todo lo que traigo en la cabeza. Es una sensación de tranquilidad que no puedo explicar con palabras. Mi querida Monse, ay, definitivamente, cuando pensamos en algo que nos gusta, de esa persona que nos gusta, que nos encanta, que nos vuelve locos, a veces pensamos en esas cosas que son más especiales también para nosotros. Te mando un abrazo gigante, quédate conmigo aquí en Amor 92.5, solo música romántica, y también a través de iHeartRadio. Yo soy José Cortés, no te vayas, quédate, que esta tarde seguimos robándole minutos al día para poder platicar de lo que nos fascina de esa persona.

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3 de la tarde con 47 minutos. Estás en Amor 92.5, solo música romántica. Y también a través de iHeartRadio. Yo soy José Cortés. Y sabes, hoy hablamos de eso que nos gusta de esa persona especial. Le robamos unos minutitos a la tarde para buscar el amor y quizá encontrar eso que nos encanta. Y es que, tal vez yo te quiero hacer una pregunta. ¿Ya le dijiste a esa persona que te parece increíble, que te gusta? Esa es mi invitación esta tarde. Si hay alguien que te roba los pensamientos, que te provoca una sonrisa, que hace que tu corazón lata un poquito más rápido, atrévete a aceptarlo. No pasa nada por reconocer que alguien te gusta, ¿sabes? Que alguien te emociona, que alguien ocupa un lugar muy especial en tu vida. Y si es el momento adecuado, atrévete también a demostrarlo con palabras, con detalles, con un me gustas. La vida pasa muy rápido, como para no decir lo que sentimos, ¿sabes? Así que atrévete a sentir, atrévete a reconocerlo, atrévete a decirlo. Porque muchas veces el amor comienza justo en ese momento en el que dejamos de callar todo eso que el corazón siente. Oye, gracias por estar conmigo aquí robándole un ratito al día. Gracias por quedarte conmigo aquí en Amor 92.5, solo música romántica, y también a través de iHeartRadio. Yo soy José Cortés. No te vayas, quédate, que ya viene una hora de música continua para acompañar tu tarde. Y yo me quedo a ser tu cómplice.

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3: 4:02 p.m. Yo soy José Cortés y te doy la bienvenida a esta hora de música continua para acompañar tu tarde. Y es que sí, esta tarde es para atrevernos a sacar todo eso que llevamos dentro, lo que llevamos en el corazón, en el alma. Y hoy quiero que te quedes conmigo a disfrutar de cada una de estas canciones que siempre te lo digo. Tienen un montón de historias detrás, un montón de sentimientos. Y sí, definitivamente es el momento en esta tarde de sábado para atrevernos a sentir. Oye, guárdame siempre en tu memoria de iHeartRadio para que cada vez que abras la aplicación disfrutes de Amor 92.5.
2: Solo música romántica.
3: Y también a través de iHeartRadio. Yo soy José Cortés, no te vayas, quédate, que esta tarde es para cantarle a lo que llevamos en el corazón. Esto se llama Bésame, es de Camila y se vale dedicarla.

Querido hijo mío, canta Diana Vanoni aquí en Amor 92.5, solo música romántica y también a través de iHeartRadio. Yo soy José Cortés y hoy esta tarde, en esta tardecita de sábado, yo quiero que te atrevas a dedicarle esta canción a esos pequeños traviesos que nos llenan el corazón. Y es que si nos ponemos a pensar un momento, tarde o temprano, ellos van a crecer, a vivir, a amar, incluso a llorar el desamor, porque todos vamos a vivir esa parte increíble y maravillosa de amar. Y probablemente todos vamos a vivir esa parte quizá no tan bella de aprender que el amor no es todo lo que se presenta en nuestra vida. Pero cuando nosotros amamos a esos pequeños traviesos, simplemente nos convertimos en guías. Y sí, ellos poco a poco habrán de encontrar su camino. Oye, dedícasela a esos pequeños traviesos. Hazlo a través del talkback de la aplicación de iHeartRadio. Ese pequeño micrófono blanco sobre un circulito rojo, ese es nuestro talkback. O también a través de mis redes sociales, en Facebook, en Instagram, en X, me encuentras como José Cortés en Amor. Y yo siempre estoy aquí para platicar contigo, para acompañar tu tarde en esta hora de música continua, aquí en Amor 92.5, solo música romántica. Y también a través de iHeartRadio. Yo soy José Cortés, no te vayas, quédate, que seguimos cantándole a eso que llevamos en el corazón. Esto es de Obi Bermúdez, se llama Antes, y es de esas canciones que se cantan desde lo más profundo del corazón.

Lo prometo, canta Moenia. Ya son las 4 de la tarde con 28 minutos. Aquí en Amor 92.5, solo música romántica. Y también a través de iHeartRadio. Yo soy José Cortés. Y oye, a mí me encanta esta canción en particular. Es de esas canciones que me hacen suspirar. Oye, y te quiero compartir un mensaje que me llegó a través de Facebook de mi querida Estefanía Lamas. Y me dice, esa no, porque traigo saldo. Oye, esa sí, dedícasela, por favor. Y es que cuántas veces no nos ha pasado que vemos a esa persona o quizá la recordamos y decimos lo mismo que diría Moenia. Ayer cerré los ojos y me pareció que estabas aquí. Sí, esta tarde es para atrevernos a dedicar el corazón, mi querida Estefanía. Atrévete, recuerda que tú también puedes enviarme un mensaje con lo que sientes, con lo que piensas, con lo que quieres dedicar a través del talkback de la aplicación de iHeartRadio. Ese micrófono blanco sobre un circulito rojo, ese es nuestro talkback. O también a través de mis redes sociales en Facebook, en Instagram, en X, me encuentras como José Cortés en Amor. Y yo siempre estoy aquí para dejarnos llevar por cada una de estas canciones en esta hora de música continua, aquí en Amor 92.5, solo música romántica, y también a través de iHeartRadio. Yo soy José Cortés, no te vayas, quédate, que seguimos sintiendo todo ese amor, ese desamor, todo lo que llevamos en el corazón en esta tarde de sábado. Esto se llama Yo Te Pido Amor. Es de Yuri y es otra de esas canciones para cantar toda la tarde, corearla, gritarla, porque también se vale dedicarla.

Mírame, canta Timbiriche, ya son las 4 de la tarde con 40 minutos. Aquí en Amor 92.5, solo música romántica y también a través de iHeartRadio. Yo soy José Cortés y te lo decía, esta tarde es para cantarle a eso que llevamos en el corazón. ¿Y por qué no atrevernos a decirle a esa persona, mírame? Aquí estoy enfrente de ti, te ofrezco mi corazón, mi vida, todo lo que soy. Mírame porque llevo mucho tiempo esperando este momento para decirte lo que siento. Mírame. Y si te atreves, tú y yo tenemos una historia increíble por escribir. Atrévete a dedicarla. ¿A quién se la vas a dedicar? Hazlo a través del TalkBack de la aplicación de iHeartRadio. Ese micrófono blanco sobre un circulito rojo, ese es nuestro TalkBack. O también a través de mis redes sociales, en Facebook, en Instagram, en X, me encuentras como José Cortés en Amor. Y yo siempre estoy aquí para poder entregar el corazón a tu lado en esta hora de música continua. Aquí en Amor 92.5, solo música romántica. Y también a través de iHeartRadio. Yo soy José Cortés. No te vayas, quédate que sí. Sigue la música continua y yo me quedo a acompañar tu tarde. Esto es The Flan, se llama Hay Amor, otra de esas canciones para cantarlas a todo pulmón en esta tarde de sábado.

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1: 5:00 p.m. en punto. Yo soy José Cortés y seguimos en esta hora de música continua cantándole al amor, al desamor, a eso que llevamos en el corazón. Y es que no sé tú, pero yo no he dejado de suspirar en esta tarde con cada una de estas canciones. Y sí, yo quiero que te atrevas a dedicarla, porque hacerlo es atrevernos a decirle a esa persona especial lo que sentimos por ella. Oye, recuerda siempre guardarme en tu memoria de iHeartRadio para que cada vez que abras la aplicación puedas disfrutar de la tarde aquí en Amor 92.5. Y también a través de iHeartRadio. Yo soy José Cortés. Esto es de Marisela. Se llama Si no te hubiera sido. Y se canta con todo el corazón.

0: de su amigo Alejandro Fernández.
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Por besarte Cantalú, ya son las 5 de la tarde con 13 minutos, aquí en Amor 92.5, solo música romántica, y también a través de iHeartRadio. Yo soy José Cortés y oye, pregunta directa, ¿qué harías por besar a esa persona? Digo, no sé, hay muchos que quizá por un beso viajarían horas, hay quienes por un beso darían el corazón entero, hay otros que se arriesgarían a entregar el corazón y quizá perder a una amistad con tal de saber si ese beso puede crear una gran historia de amor. Pero tú en particular, ¿qué harías por un beso? ¿Sabes? Es que yo creo que por un beso se entrega cachito a cachito el alma. ¿A quién se la vas a dedicar? Cuéntamelo, platícamelo a través del talkback de la aplicación de iHeartRadio. Ese micrófono blanco sobre un circulito rojo, ese es nuestro talkback. O también a través de mis redes sociales, en Facebook, en Instagram, en X, me encuentras como José Cortés en Amor. Y yo siempre estoy aquí para poder entregar el corazón a tu lado, para buscar esos besos con sabor a no me olvides, para buscar esos besos que puedan crear increíbles historias que quizá con algo de suerte y con muchísimo amor duren para siempre. En esta hora de música continua, aquí en Amor 92.5, solo música romántica, y también a través de iHeartRadio. Yo soy José Cortés, no te vayas, quédate que seguimos cantándole a eso que llevamos en el corazón. Esto es de María José, se llama Un Nuevo Amor. Y sí, eso es lo que buscamos esta tarde.

No está sola, canta Gloria Trevi. Ya son las 5 de la tarde con 27 minutos. Aquí en Amor 92.5, solo música romántica. Y también a través de iHeartRadio. Yo soy José Cortés. Y oye, este recordatorio, ¿sí? Vale la pena hacerla en esta tarde de sábado. Este recordatorio que dice no estás sola. Porque, efectivamente, hay tantas personas detrás de ti apoyándote. ¿Y por qué no echándote porras? Todo lo que enfrentes en esta tarde, hoy, siempre, mañana, la próxima semana, siempre, siempre, siempre, te lo prometo, no vas a estar sola, nunca. Siempre habrá otras personas atrás de ti que te van a empujar hacia adelante cada vez que pretendas detenerte. O quizá hay quien te esperará para poder continuar a tu lado. No estás sola. ¡Qué hermosa canción! Aquí en Amor 92.5, solo música romántica. Y también a través de iHeartRadio. Yo soy José Cortés, no te vayas, quédate, que seguimos cantando en esta tarde de sábado. Esto es de RBD, un clásico. Solo quédate en silencio. Y ¿sabes? Quiero que te atrevas a dedicarla.

Sauvignon Blanc, canta Rosalía. Ya son las 5:39 PM. Aquí en Amor 92.5, solo música romántica. Y también a través de iHeartRadio. Yo soy José Cortés. Y oye, esta tarde es quizá para relajarnos, darnos un momento al lado de esa persona que amamos, con un buen vino, Sauvignon Blanc. ¿Por qué no? Oye, yo creo que esta tarde de sábado es para atrevernos a despejar un momento de todo lo que venimos cargando, de todo lo que pasó en la semana, las cosas buenas, las cosas no tan buenas, y darnos ese respiro para recargar energías, porque yo sé que la siguiente semana, que el día de mañana, van a ser increíbles. Solo hay que tener un poquito de fe en todas las cosas buenas que van a llegar a nuestra vida, y yo estoy seguro que hoy es para recargar energías, y ¿por qué no? Con un buen Sauvignon Blanc, como canta Rosalía, como se debe y como se manda. Oye, gracias siempre por estar conmigo en esta hora de música continua, aquí en Amor 92.5, solo música romántica, y también a través de iHeartRadio. Yo soy José Cortés. Nos vemos el día lunes, nos escuchamos el día lunes, porque tú y yo tenemos una cita muy especial, desde las 2 de la tarde y hasta las 8 de la noche. Por ahora, como cada tarde, lo único que me resta es desearte que te atrevas a entregar el corazón, porque recuérdalo, toda declaración de amor es urgente. Yo te dejo con Alex Syntek, Sexo, Pudor y Lágrimas, para acompañar tu tarde. Que tengas un increíble sábado. Nos escuchamos el lunes.

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